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1: Esta es la hora.
0: Las 7 y 19 minutos.
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0: Las 7 y 35 minutos.
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0: Las 10:25.
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0: Las 11 y 7 minutos.
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0: La 1:54.
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1: Las 2:39.

0: Las 2:59.
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0: las 4:02.
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0: Las 4 y 57 minutos.
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2: Esclarece la aurora el bello cielo, otro día de vida que nos dais. Gracias, oh Dios creador del universo, oh tierno Padre que en el cielo estáis. Vuestras voces unimos al concierto que el universo eleva en vuestro honor, desde la tierra al cielo más profundo, oh tierno Padre magnífico hacedor. Conservad vuestras almas sin pecado, a vuestro cuerpo dad fuerza y salud, y vuestra mente iluminad piadoso con un rayo benéfico de luz. Por vuestra amada patria suplicamos, por la iglesia elevamos oración, por vuestros caros padres y familias, siempre dichosos los hagáis, Señor. En vuestro santo nombre comenzamos este día de vida que nos dais, haced que lo acabemos santamente, oh Padre nuestro que en el cielo estás.
3: Muy buenos días para todos ustedes, amables oyentes. Son las 5 de la mañana, 5 en punto de la mañana. Hoy es 13 de agosto del año 2026. Hoy es el día de los santos Juan Bechamers, Ponciano, Hipólito, Casiano y Filomena. Estos son los santos de hoy. Me acompaña en la parte técnica Luis Guillermo Vargas López. Acá en la programación, en la locución, este amigo de ustedes, Jader Londoño Palacio. Y voy a estar con ustedes 2 horas programándoles muy buena música popular, llevándoles avisos sociales, los resultados de las loterías. Vamos a comenzar nuestra programación con un tema del dueto de antaño, Tú lo ignoras.

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Escuchábamos este tema en la voz del dueto Riobamba, Verdes eran tus ojos. A esta hora estamos saludando a todos los habitantes del campo en las diferentes veredas de todos los municipios del norte. Saludamos especialmente a todos los ordeñadores, todas las personas que están en el campo, un saludo muy cordial para ellos. Saludamos a esta hora a todos los ordeñadores, los que están en sus salas de ordeño, los que están bajo sus carpas, los que están al campo abierto, muy buenos días. Saludamos a las amas de casa, organizaciones comunitarias, para todos los que trabajan, luchan en el campo, un saludo muy cordial. Saludamos a todos los que van a sus diferentes puntos de trabajo, para todos los conductores que se desplazan por las diferentes rutas del norte. Cordial saludo para ustedes y quienes van en su compañía. A esta hora saludamos a todos los de los negocios abiertos al público y quienes a esta hora departen con un rico café colombiano. Buenos días. Ya tenemos las 5:09. Sigamos con nuestra programación musical. Este es un tema de Julio y Lucía. Soñar y nada más.

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1: Y justo acá tenemos los resultados de las loterías. Mucha atención, que esta es Paisita 3146. Chontico 3008, Cafeterito 5321, PIC 3, 281, PIC 4, 56, 51. Este es Astroluna 9660, signo Géminis. Estos son los resultados de las loterías. Felicitaciones para todos los apostadores, para todos los que ganaron. Mucha atención, que se los voy a repetir. Astroluna 9660, signo Géminis. Paisita 3146. Chontico 3008. Cafeterito 5321, PIC 3, 281, PIC 4, 56, 51. El número de baloto, 11, 13, 15, 16, 42, Superbalota 08, el acumulado 53.200 millones de pesos, Baloto Revancha 16, 23, 33, 36, 42, Superbalota 01, el acumulado 10.600 millones de pesos. Y ya tenemos las 6:05:17, 5:17. Sigamos con música. Este es un tema de Aldemar Dutra, Recuerdos.

ya tenemos a las 5:24 minutos. Escuchábamos a Ricardo Fuentes y el tema Tragos Amargos. Vamos a escuchar un tema en la voz de Felipe Pineda, Únicamente Tú.

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7: Bueno, ya tenemos las 6:33 minutos. Vamos a continuar con nuestra programación musical. Este es un tema de Daniel Santos, El Preso.

ya tenemos las 5:38 minutos. Escuchábamos a Johnny López y el tema Luces de Nueva York. Vamos a escuchar otro tema en la voz de Los Cuyitos, Náufragos.

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1: Bueno, ya tenemos las 5:44 minutos. Escuchamos a León de la Roca y el tema Ayer te quería. Sigamos con música. Este es un tema de Ibarra y Medina, Todo es amor.

ya tenemos las 5:51 minutos. Escuchábamos a Lucy Figueroa y el tema Una Lágrima. Vamos con más música, un tema de Nano Molina, Suplicio.

0: Bueno, ya tenemos las 5:57 minutos. Escuchábamos a Olimpo Cárdenas y el tema Ya no te quiero. Vamos con otro tema, este es de Antonio Aguilar, Una aventura.
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Bueno, ya tenemos las 6:10 en la mañana. Escuchábamos a los legendarios el tema Tu sombra y la mía. Vamos con otro tema, un tema que nos traen las estrellitas. Una carta a mi chata.

Bueno, ya tenemos las 6:17, 6:17. Escuchábamos a Darío Gómez y el tema Sabor y Aroma. Vamos a escuchar más música. Este es un tema de los Visconti, Quien te amaba ya se va.

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Bueno, ya tenemos las 6:23, escuchamos a los legendarios y el tema Para qué cama sin ti. Vamos con más música, es un tema de los Jibaritos, Me sobra corazón.

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3: Tenemos las 6:32. Vamos a continuar con la música. Este es un tema de las hermanas Higuita. Te solté la rienda. Este es de las hermanas Huerta.

Bueno, ya tenemos las 6:38 minutos. Escuchábamos al dueto Revelación y el tema Tenía que suceder. Vamos con otro tema, un tema que nos trae el caballero gaucho, Telaraña.

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Ya tenemos las 6:44 minutos. Escuchábamos a los legendarios y el tema Te traicionó el destino. Amables oyentes, ya estamos llegando al final de nuestra programación. Mil gracias por habernos escuchado. Los invito muy cordialmente para mañana a partir de las 5 de la mañana. Dios mediante, estaremos en un programa similar. Hoy me estuvo acompañando Luis Guillermo Vargas López en la parte técnica, acá en la programación, en la locución, este amigo de ustedes, Jader Londoño Palacio. Hasta mañana, los dejo con este tema de las trigueñitas. Todo acabó.

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2: Amables y gentiles oyentes, tengan ustedes muy, pero muy buenos días. Qué alegría estar frente a estos micrófonos de esta prestigiosa emisora de aquí de Entre Ríos. Quiero saludar a esta hora de la mañana a muchísimas personas que de alguna manera están en sintonía de este interesante programa. Por eso yo quiero, mis queridos hermanos, de que sigan llamando al 300-215-6061. Reitero, 300-215-6061. Mire, yo quiero saludar a esta hora de la mañana al señor Freddy. Él me envía este mensaje de texto desde aquí mismo de Entre Ríos. Él vive aquí en Entre Ríos, pero tiene una finca cerca de acá de una vereda. Y me dice don Freddy, hombre, que él últimamente está muy enfermo, que iría a nuestra oficina porque la verdad ha visitado el médico y que todos los exámenes le salen bien. Pero él dice que viene sintiendo un dolor en el estómago impresionante, que ya no puede comer absolutamente nada. Él piensa que de pronto es una bacteria, porque el médico supuestamente le dijo que era una bacteria. Y yo le voy a decir a don Freddy para que no pierda el tiempo. Lamentablemente a él le dieron un bebedizo y eso no solamente le está causando problemas en el estómago. Recuerde de que usted ya viene teniendo problemas en la próstata. Ha agotado, tiene un agotamiento muy fuerte físicamente, como también en la vista. Y yo quiero decirle al señor Freddy que debe de andar rápido, porque no solamente él está afectado también su esposa, así que deben de venir los dos, acérquese a nuestra oficina, deben de traerme cada una la orina en ayunas. Cada uno de ustedes me va a traer la orina en ayunas y yo voy a analizar a quién realmente se lo hicieron, pero todo indica que es un bebedizo que le dieron al señor Freddy con porquerías que le voy a nombrar personalmente en mi oficina, porque la verdad que este es horario escolar. Así que nosotros queremos, mis queridos hermanos, que toda persona que se sienta bloqueada, toda persona que lamentablemente el dinero no le rinda, aquella madre que pueda tener un hijo totalmente en las drogas, en el alcoholismo, hombre, yo le invito para que mañana viernes me visite aquí en San Pedro de los Milagros, donde vamos a estar atendiendo de 8 de la mañana hasta las 5 de la tarde. Recuerde que vamos a estar aquí, óigase bien, vamos a estar en San Pedro de los Milagros, en el parque principal, allí donde realmente usted necesita una consulta de carácter personal, donde usted va a tener la oportunidad de poder solucionar su problema y de poder curar su enfermedad. Hombre, porque nos da mucha tristeza que muchas personas sigan todavía en el anonimato sin entender de que hay personas malintencionadas. Mire cuánta gente ha llegado a mi oficina totalmente fracasada, desahuciada, personas que no podían dormir en las noches, como le pasaba a don Freddy, que no podían comer absolutamente nada. Mire, el señor Freddy me decía en su mensaje y en la conversa que tuvimos que él pesaba 72 kilos y en este momento está pasando solamente 58 kilos. Hombre, esto no es normal. Hay personas que sufren de impotencia sexual, frigidez en la mujer, lamentablemente dolor en los huesos. Tenemos el tratamiento natural para contrarrestar toda esta clase de enfermedades, donde le retiramos el daño y le recuperamos con los productos naturales que tenemos para los dolores de cabeza, caída de cabello, problemas estomacales, impotencia sexual. Todas estas enfermedades propias de una persona, hombre, déjeme decirle que usted necesita es sanarse totalmente. 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Vamos rápidamente con el mensaje. Aló, muy buenos días, ¿con quién hablo?
3: Con Alberto García, maestro. Bueno, primero que todo, mis problemas fue lo económico y lo sentimentalmente con mi esposa, porque de un tiempo para acá veníamos con muchos problemas que venía bastante frecuente en la familia. Y yo, gracias a Dios, los escuché a ustedes, me pareció muy interesante su programa, la consulta que recibí con uno de los maestros me pareció muy sincera, todo lo que me dijo fue muy verdad, y gracias a Dios, él la pudo ayudar de todas esas cosas que yo tenía, maestro. Yo estaba cansado de visitar tantas partes y en ningún momento me han resultado. Y yo le dije a mi esposa que esa era la última opción que íbamos a tomar, y Dios lo iluminó y llegamos a su oficina y gracias a Dios fuimos atendidos, gracias a Dios supieron cuál fue el punto que yo tenía negativo, que las cosas no me salían bien. Mucha fluidez en lo sentimental con mi esposa y todo eso, se presentan muchos problemas en la finca. Usted sabe que uno es agricultor, yo tengo mi ganado, y últimamente se me están muriendo las poquitos que yo tenía. Y gracias a Dios ustedes me abrieron los ojos, lo que había, y eso era un mismo familiar que me estaba haciendo todo esto, ¿sí me entiende? Y gracias a Dios pude desenterrar lo que había en la finca, y gracias a Dios, de lo que los visité, del momento hasta hoy, gracias a Dios me encuentro muy contento, muy feliz, porque estoy agradecido con ustedes, maestro. Valió mucho la pena en todo el sacrificio que yo hice, y a todas esas personas que realmente me están escuchando, que se encuentran incrédulas, que los visiten.
2: Qué maravilloso escuchar al señor Alberto García, una persona que hoy la vida le ha cambiado totalmente. Mire, cuando él llegó a nuestra oficina, pues lamentablemente tenía problemas económicos. Recuerde que cuando hay problemas económicos en una familia, pues déjeme decirle que esto afecta en todo lo que usted se propone. Por eso, gracias a Dios, hoy los problemas económicos desaparecieron, los problemas con su esposa también desaparecieron, los problemas de salud. Él había visitado muchas personas y de verdad había perdido la fe, pero mire, hoy me da este mensaje, este audio, no solamente para compartir con la hermandad guadalupana, sino con todas las personas que están pasando por una situación difícil. 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Mañana, a partir de las 8 de la mañana, estaremos atendiendo en San Pedro de los Milagros. Sigamos escuchando testimonios de las personas que a esta hora de la mañana están en sintonía. Aló, muy buenos días, ¿con quién hablo? Otra persona que está en línea.
4: Con Amparo, usted ya lo he visitado y estoy muy agradecida con usted. Yo trabajo en una inmobiliaria, resulta pues que en todo el año yo no vendía nada, estaba súper bloqueada, no tenía ganancias de nada, estaba súper aburrida porque no tenía pues como salida, y los visité y resulta que fue demasiado bien, he tenido muchas ganancias. Es algo pues que en lo que yo de pronto no creía, pero yo escuchaba que mucha gente ganaba la lotería. Todo el año estuve súper mal, porque hasta con mi esposo estaba súper mal. Yo pensé pues que era que en realidad se me iba a acabar el matrimonio. Después de que hicimos el tratamiento, fue impresionante el cambio, de verdad. Yo pensé que era que tenía otra mujer, pero a partir de eso las cosas han ido mejorando mucho, y que las ganancias que he tenido es impresionante. Estoy demasiado agradecida con usted. Pero también se está sorprendido pues con el cambio que tuve, porque siempre me preguntan qué era lo que me pasaba, que por qué me estaba yendo tan mal. Inclusive yo quería hasta renunciar a mi trabajo y me decían que todo iba a mejorar, pero no. Hasta con mi esposo están sorprendidos, porque primero se daban cuenta que peleaba mucho con él, que estaba con muchos problemas, y ya él todos los días va a buscarme a mi trabajo, y estamos demasiado bien. Créame que el cambio ha sido demasiado significativo, y les recomiendo mucho que lo visiten. Muchas veces somos incrédulos y no creemos en lo que nos dicen o en lo que escuchamos, pero de verdad vale la pena, porque el cambio fue demasiado positivo. Muchísimas gracias, muy agradecida con usted, que esté muy bien.
2: Qué maravilloso escuchar a Amparo, una persona que, gracias a Dios, pues ella tiene su trabajo, una inmobiliaria, pero lamentablemente no podía vender absolutamente nada. Pero hoy la vida le ha cambiado, gracias a Dios y gracias a la hermandad guadalupana, porque sabemos que la vida, sin tener la oportunidad de tener cambios importantes en su vida, es muy difícil poder lograr. Quiero saludar a esta hora de la mañana también al señor Emanuel. Él nos escucha en Santa Rosa de Osos, no directamente en Santa Rosa, en una vereda que va hacia Yarumal, cerca de los Llanos de Cuba. Donde Emanuel me pregunta de que se le murió un toro muy grande que él tenía, el reproductor de la finca, y él no encuentra explicación, ni tampoco la señora que veterinaria que fue, no le dio ninguna razón por la cual pasó. Pero él me dice también que ha habido vacas que se han estado enfermando últimamente. No se le han muerto, lo único que se le murió fue el toro, pero él está preocupado, porque lamentablemente pues un toro de eso valía 15, 16 millones de pesos, y la verdad que él perdió en ese momento. Pero yo quiero decirle al señor que cuando realmente tenga la oportunidad de visitarme aquí a mi oficina, créame que yo le voy a ayudar a encontrarle solución a los problemas. Mis queridos hermanos, así he llegado ya a la parte final de este maravilloso programa. 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Que Dios les bendiga y que todos tengan un feliz día. Chao, chao.
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0: Borracheras.
1: Tantas borracheras a esta hora de la mañana. ¿Qué tal? Buenos días. Este es Paisaje Estéreo 104.4 del FM. ¿Qué tal? Feliz mañana. Un buen día, Aires del Campo. Comenzamos una mañana más mejor en este jueves. Hoy ya 13 de agosto del año 2026. Aquí está, que no se metan. Angelillo Jaramillo, teníamos mis borracheras. Tengo más canciones para todos. Aló, aló, buenos días. ¿Qué tal? 7 de la mañana, 6 minutos.

0: Las 7:25 minutos de la mañana.
1: Merengue vallenato.
0: Popular a esta hora de la mañana. Los rayos cantando charcos de agua. Oiga, ¿qué tal cómo amanece? 7:26 de la mañana. Estamos en Aires del Campo. Aires del Campo popular y complaciente. Aires del Campo para todos en esta mañana del jueves.

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0: La Hora en Colombia, 7:39. 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
0: Solo son dos días, el andariego. Esta canción es bonita, es una canción para meditar, hasta para pensarlo bien, hombre. Solo son 2 días, dice. Otro es un ratico, un segundo, lo que sea. Hay que valorar, hay que aprovechar, hay que disfrutar la vida, hay que agradecer. 2 días, el andariego, dice.

Viene, ya viene Gotas Vida Natural para esta mañana de viernes, jueves 13 de agosto, son las 7:49 minutos. Aquí están dos razones y la música la traemos a esta hora con Jonales Castaño.

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2: Día jueves y tenemos la grata oportunidad de hablar con todos ustedes a través de esta frecuencia radial en el municipio y la oportunidad que tienen, amigos oyentes. 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
2: 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Día jueves vamos a escuchar testimonios y también las direcciones.
3: Ligia Ruth Zapata.
2: Ligia Ruth, ¿de dónde me llamas?
3: De aquí, de La Ceja.
2: Ligia, ¿has utilizado los productos Vía Natural?
3: Sí, señor, muy buenos, en las gotas agave y la Clearvixen.
2: Cuéntame, ¿qué le puedes recomendar a las personas de estos dos productos?
3: Son estupendos, inmejorables.
4: Azucena.
2: ¿Azucena Castro?
4: Sí.
2: Azucena, ¿ya has tomado los productos Vía Natural?
4: No, yo tomo las gotas de los ojos.
2: ¿Y cómo te ha ido con ese producto?
4: Muy bien, gracias a Dios.
5: Buenos días.
2: Buenos días, dame tu nombre.
5: Marta Cardona de Guayaquil.
2: Marta Cardona, Martica, contame, ¿ya has utilizado los productos Vía Natural?
5: Sí, señor, las gotas para los ojos.
2: ¿Y cómo te ha ido con ese producto?
5: Muy bien, gracias a Dios.
6: Rosa Tejada, de
2: Ovejas. Te pregunto, ¿ya estás utilizando los productos Vía Natural?
6: Las gotas para los ojos.
2: ¿Y cómo te está yendo con las gotas Clear Vision?
6: Bien.
7: Buenas tardes, Jorrito, mi nombre es Fernando Correa. He utilizado las gotas agave y las gotas para los ojos y me han servido mucho, muchas gracias.
8: Carmen Noreña.
2: ¿Carmen qué?
8: Noreña.
2: ¿De dónde me llamas?
8: De Río Negro.
2: De Río Negro. Carmen, te pregunto, ¿ya estás utilizando los productos Vía Natural?
8: Sí, claro, estoy utilizando las gotas de agave.
2: Las gotas agave, ¿cómo te está yendo con ese producto?
8: Muy bien, gracias a Dios.
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9: Hemos llegado al final de este maravilloso programa por el día de hoy. 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

0: Estamos en la programación de Paisaje en esas mañanas con Aires del Campo.
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0: Y buenos días, 8 de la mañana, 4 minutos, 8, 4 minutos. El Chacal del Sur, ya viene Luis Alberto Posada. Ustedes como amanecen, espero que muy bien. Listo para leernos a través de nuestro WhatsApp. Con placerles acompañarles y mucho más. La mañana es con Paisaje Estéreo.

Muy bien, seguimos de música a esta hora de la mañana. Vamos a presentarles a Yolanda del Río, cama separadas, 8:30 de la mañana.

0: Lucía.
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0: 8 de la mañana, 39 minutos, 8:39 en Colombia, oyentes que nos escriben, dejan su mensajito, a ver, hola, buenos días.
1: Muy buenos días, ¿qué más? ¿Cómo amaneció? Don Guillermo, para que me haga el favor y me coloque una cancioncita, si sos tan amable.
0: Dímelo.
1: Me colocas de Julio Jaramillo, Déjala que se vaya.
0: Déjala que se vaya.
1: Muchas gracias, que
0: con tengas gusto.
1: Un excelente resto de día, don Guillermo.
0: Feliz mañana, 8:40.

0: 8 de la mañana, 53 minutos.
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0: El Chico Jaramillo cantando La Culpable.

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10: Muy buenos días para todos nuestros oyentes. Qué alegría poder acompañarlos una vez más en este espacio de Copecrédito Cooperativo, un programa pensado para conversar con nuestra comunidad, compartir buenas noticias y contarles todas esas iniciativas que tenemos preparadas para nuestros asociados y sus familias. Les habla Jessica Flores, coordinadora de gestión social de Copecrédito Entre Ríos. Hoy queremos hablarles de algo que está muy presente en todo lo que hacemos en Copecrédito, las oportunidades. Oportunidades para aprender, para participar, para desarrollar nuestros talentos, para apoyar nuestros proyectos y también para hacer crecer nuestros ahorros. Porque cuando hablamos de cooperativismo, no hablamos solamente de productos financieros, hablamos también de personas, de sueños, de familias y de espacios que nos permiten crecer juntos, y precisamente por eso, hoy tendremos un programa muy especial. Vamos a comenzar recordando una de las experiencias que nos dejó grandes momentos durante la celebración de nuestros 57 años, nuestra Copa Mundial 57 Copecrédito, que ya llegó a su gran cierre y nos permitió vivir el deporte como una verdadera herramienta para construir comunidad. También hablaremos de nuestros semilleros cooperativos 2026, porque ya están abiertas las inscripciones y tenemos diferentes opciones para niños, jóvenes, adolescentes, adultos que quieren aprender, desarrollar nuevas habilidades y compartir en comunidad. Además, les recordaremos toda la información de la convocatoria para Auxilios Educativos 2026, una oportunidad para apoyar los proyectos educativos de nuestros asociados y sus familias. Y tendremos otra noticia muy importante. La próxima convocatoria para nuestro grupo de líderes cooperativos, de hecho ya inició, una iniciativa con la que queremos seguir formando personas comprometidas con la comunidad y con los valores del cooperativismo. Y por supuesto hablaremos también de nuestro Mega CDAT, una alternativa para quienes quieren hacer crecer sus ahorros de manera segura y que además actualmente tienen un obsequio especial. Y recuerden que al finalizar nuestro programa tendremos una pregunta relacionada con alguno de los temas que compartiremos hoy. Así que estén muy atentos, queridos oyentes. Quien responda correctamente podrá reclamar un obsequio en nuestra agencia de Entre Ríos. Así que los invitamos a quedarse con nosotros porque hoy vamos a hablar de oportunidades para aprender, participar, ahorrar y seguir construyendo bienestar juntos. Así que bienvenidos. Bueno, queremos empezar nuestro programa hablándoles de una de las actividades que más alegría nos ha regalado durante la celebración de nuestros 57 años, nuestra Copa 57 Mundial Copecrédito versión 2026. Durante estas semanas vivimos encuentros llenos de emoción, compañerismo y mucho talento deportivo, donde las veredas, los barrios y las familias de nuestro municipio se unieron alrededor del deporte y de los valores que promueve el cooperativismo. Cada partido fue una oportunidad para compartir, apoyar a nuestros equipos y demostrar que cuando trabajamos unidos siempre ganamos como comunidad. Y después de varias semanas de competencia, el pasado 9 de agosto, sí señores, vivimos la gran clausura y premiación de la Copa 57 Mundial Copecrédito. Vivimos una jornada llena de semifinales y finales, tanto en categoría A, categoría B, como también en masculino y femenino. Y después fue una jornada llena de emoción, alegría y mucho deporte donde disfrutamos de los últimos encuentros. Acompañamos a los equipos que llegaron hasta esta etapa final y por supuesto llegó uno de los momentos más esperados. Conocer a los equipos que se llevaron los primeros lugares de esta gran copa. Queremos comenzar felicitando a todos los equipos que participaron en esta edición. Cada uno de ellos dejó esfuerzo, compromiso y mucho corazón en la cancha. Y ahora sí, queremos compartir con nuestros oyentes los resultados de esta gran final. En la categoría de fútbol sala femenino, el primer puesto del campeón se lo llevó la vereda El Peñol y el segundo puesto quedó a cargo del Progreso. Felicitaciones para nuestras niñas que participaron en esta Copa 57. Y en la categoría de fútbol 8 masculino, el primer puesto fue para El Filo y el segundo puesto para los veteranos, eso en la categoría A. Felicitaciones a todos los equipos, también tuvimos categoría B en masculino y el primer puesto se lo llevó Río Grande y el... Bueno, de todas maneras felicitamos a todos los equipos y a nuestros ganadores. Además de reconocer el talento y el esfuerzo deportivo, queremos destacar algo que para Copecrédito es todavía más importante. Todo lo que esta copa nos permitió construir alrededor del deporte.
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10: Bueno, felicitaciones a todos estos equipos. Claro que sí, en la categoría B fue el campeón Pío 12 con una excelente participación. Y como subcampeones tuvimos a Río Grande, que también obtuvo un premio por esa participación tan grande con sus familias, la comunidad que cada fin de semana lo estuvieron acompañando. Felicitamos a estos equipos. Durante estas semanas compartimos con nuestros asociados, sus familias, habitantes de las veredas y del área urbana, fortaleciendo valores como la solidaridad, el respeto, la integración, el trabajo en equipo y el sentido de pertenencia por nuestra región. Porque esta Copa Mundial Copecrédito 2026 fue mucho más que una competencia. Fue una oportunidad para encontrarnos, compartir y demostrar que el deporte también puede convertirse en una herramienta para construir comunidad. Queremos agradecer de corazón a todos los equipos participantes, jugadores, familias, acompañantes y a cada una de las personas que estuvo presente durante las diferentes jornadas. Gracias por creer en esta iniciativa y por hacer parte de esa gran celebración de nuestros 57 años. Nos quedamos con grandes recuerdos, con muchas historias para contar y sobre todo con la satisfacción de haber compartido juntos una experiencia que nos permitió celebrar, integrarnos y vivir el verdadero espíritu cooperativo. Así cerramos nuestra Copa Mundial Copecrédito 2026, pero seguimos celebrando estos 57 años de historia junto a nuestra comunidad. Porque en Copecrédito estamos convencidos de que cuando nos unimos, cuando compartimos y cuando trabajamos juntos, seguimos construyendo bienestar. Y yo sé que desde ya están preguntando por la próxima versión. Claro que sí, Copecrédito 57 años no solo se vivirá en esta versión, sino que también tendremos el próximo año, ya serán 58 años, y también la cooperativa se va a dar a la tarea de hacer otro torneo. Así que desde ya estén muy pendientes y pueden haber sorpresas, puede ser en Navidad que se hagan unos torneos relámpagos para que toda nuestra comunidad, tanto rural como urbana, puedan participar. Felicitaciones a todos los participantes y gracias por hacer parte de esta gran fiesta deportiva.

Y queremos continuar hablando de una iniciativa que nos tiene muy contentos, porque ya están abiertas las inscripciones para nuestros semilleros cooperativos 2026. Sí, señores, desde el pasado 5 de agosto están abierta la convocatoria para que se inscriban a nuestros semilleros. Porque en Copecrédito Entre Ríos sabemos que aprender, crear, compartir y descubrir nuevos talentos también hace parte de vivir el verdadero espíritu cooperativo. Por eso hemos preparado diferentes espacios pensados para niños, adolescentes, jóvenes y adultos, donde podrán desarrollar sus habilidades, aprender cosas nuevas y disfrutar experiencias de integración y aprendizaje. Comunidad, tenemos diferentes opciones para que cada persona encuentre el semillero que más se adapte a sus intereses y a su edad. Para los más pequeños tenemos nuestros semilleros para niños, dirigidos a niños desde 4 a 7 años, con actividades de lectoescritura, manualidades, experiencias gastronómicas, que es una novedad para nuestros semilleros, donde podrán aprender, crear y divertirse mientras comparten con otros niños. También contamos con el semillero audiovisual dirigido a jóvenes adolescentes de 13 a 17 años, donde podrán acercarse al mundo de la fotografía, el video, la publicidad y las plataformas digitales, desarrollando su creatividad y nuevas habilidades. Nos han preguntado que los niños desde los 8 a los 12 años, ¿en dónde pueden inscribirse? Señores, lo pueden hacer tanto para semilleros de niños, que está desde los 4 a 7 años, como también puede ser semilleros de audiovisual para que participen en esa temática que es muy de herramientas comunicacionales, de fotografía, de video. Y para quienes disfrutan del movimiento y la actividad física, tenemos el semillero deportivo y recreativo dirigido para personas desde los 14 años, con actividades como caminatas, intercambios deportivos, circuitos, juegos tradicionales, una excelente oportunidad para movernos, divertirnos y compartir en comunidad. Además, también tenemos otra opción, semillero de danza, para personas desde los 13 años en adelante, donde podrán disfrutar y aprender tanto de baile folclórico como de danza urbana. Y para los mayores de 18 años contamos con el semillero de artes plásticas y manualidades, donde podrán explorar actividades como pintura, macramé, escultura, dibujo, tejido, entre otras técnicas y opciones que tienen las artes plásticas y las manualidades. Señores, las inscripciones están abiertas hasta el 20 de agosto, así que todavía están a tiempo de elegir el semillero que más les guste e inscribirse. Si eres asociado de Copecrédito, te invitamos a consultar toda la información y realizar tu inscripción a través del formulario que encontrarán en el enlace de nuestra biografía de Instagram, Copecrédito Entre Ríos. O también podrán acercarse a nuestra oficina en Entre Ríos y allí podremos asesorarlos para inscribirlos en el semillero que ustedes deseen. Recuerden que los cupos son limitados y estarán sujetos al cumplimiento de los requisitos y a la disponibilidad. Así que anímense a participen y regálense la oportunidad de aprender algo nuevo, compartir con otras personas y descubrir talentos que quizá todavía no conocían. Porque en Copecrédito seguimos creando espacios para que nuestros asociados no solamente ahorren y construyan sus proyectos, sino que también aprendan, se integren, disfruten y crezcan juntos. Los esperamos en los Semilleros Cooperativos 2026. Todavía hay tiempo para inscribirse. Y continuamos hablando de oportunidades que transforman vidas, porque en

que les ayude a continuar con su proceso de formación. Las inscripciones estarán abiertas hasta el próximo 22 de agosto. Después de esta etapa, continuará el proceso de verificación y selección de los postulados y los beneficiarios serán publicados el 14 de septiembre de 2026 a través de nuestros canales oficiales. Bueno, es importante recordar algunos requisitos para participar. Esta convocatoria está dirigida a los asociados que se vincularon a COPE Crédito antes del 31 de diciembre de 2025, que se encuentren al día en todas sus obligaciones, tanto como titulares como deudores solidarios, y que tengan su información actualizada en la cooperativa. Además, podrán realizar su inscripción de dos maneras, ingresando a nuestra página web www.copecredito.com o acercándose a cualquiera de nuestras agencias en San Pedro de los Milagros, Entre Ríos o Medellín, donde con mucho gusto los estaremos orientando durante todo el proceso. También queremos recordarles que para realizar la postulación deberán presentar algunos documentos, entre ellos, documento de identidad del estudiante y el asociado en caso de postular al hijo, certificado vigente de matrícula, recibo de matrícula pagado, solo aplica para educación superior, registro civil de nacimiento, si el beneficiario es hijo del asociado, y, por último, registro único tributario del asociado o estudiante. La recomendación es preparar esta documentación con tiempo para que el proceso de inscripción sea mucho más ágil, más fácil. Los invitamos a no dejar pasar esta oportunidad y a consultar el reglamento completo de la convocatoria en nuestra página www.copecredito.com, donde también encontrarán el formulario de inscripción y toda la información necesaria para participar. Y si tienen alguna duda, recuerden que siempre pueden acercarse a nuestras agencias o comunicarse con nuestra línea de atención Don Río al 604-867-0145 o al WhatsApp 310-808-9487, donde con mucho gusto resolveremos todas sus inquietudes. Porque en COPE Crédito sabemos que apoyar la educación es invertir en el futuro de nuestros asociados, de sus familias y de toda nuestra comunidad. Así que, señores, no dejen pasar esta oportunidad. Recuerden que las inscripciones estarán habilitadas hasta el próximo 22 de agosto. Acérquense a COPE Crédito, pregunten y no dejen pasar esta gran oportunidad de recibir un beneficio de parte de nuestra cooperativa. Y queremos ahora contarles otra noticia que nos llena de entusiasmo, porque muy pronto estaremos dando apertura a la convocatoria. De hecho, ya iniciamos en la primera institución y es la conformación de nuestro grupo de líderes cooperativos. Esta es una iniciativa dirigida a personas con liderazgo, compromiso y deseos de aportar al desarrollo de nuestra comunidad, formando parte de un proceso donde podrán fortalecer sus habilidades, aprender sobre cooperativismo y convertirse en agentes de cambio. En COPE Crédito creemos que el liderazgo también se construye, se fortalece y se pone al servicio de los demás. Por eso, durante las próximas semanas estaremos visitando diferentes instituciones educativas de nuestro municipio de Entre Ríos para hacer la convocatoria e invitar a los estudiantes a ser parte de esta experiencia que busca formar líderes comprometidos con su comunidad y con los valores cooperativos. Esta convocatoria está dirigida para los grados superiores, desde el grado noveno, 10 y 11. La idea es que los grados novenos y 10 tengan permanencia en este grupo de cooperativos y hagan su carrera evolutiva dentro de nuestra entidad. Quienes hagan parte del grupo de líderes cooperativos tendrán la oportunidad de participar en procesos de formación, desarrollar habilidades para el liderazgo, el trabajo en equipo y la participación comunitaria. Además, podrán acceder a diferentes beneficios que ofrece la cooperativa y, sobre todo, convertirse en multiplicadores de los principios y valores del cooperativismo, inspirando a otras

0: personas a construir una comunidad más solidaria, participativa y comprometida. Así que si hacen parte de alguna institución educativa, plataforma de juventud, los invitamos a estar muy atentos a nuestra llegada. Nos encantará conocer nuestros líderes que quieran crecer junto a Copecrédito y aportar a la transformación de nuestra región. Sabemos que se van a presentarse varios integrantes. La idea es que este grupo de líderes cooperativos quede conformado de un máximo de 15 participantes. Entonces estaremos pasando por sus instituciones para que se inscriban y aprovechen esta gran oportunidad de hacer carrera en nuestra cooperativa Copecrédito Entre Ríos. Y seguimos en nuestro programa Copecrédito Cooperativo hablando de alternativas que pueden ayudarnos a cuidar nuestros ahorros y al mismo tiempo hacerlos crecer. Porque cuando tenemos un dinero que no necesitamos utilizar de inmediato, vale la pena preguntarnos, ¿cómo podemos aprovecharlo de una manera segura y obtener una buena rentabilidad? 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Sí, señores, nuestro Mega CDAT. 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Bueno, y como es tradición en nuestro programa, llegó el momento de premiar a uno de nuestros oyentes. Muy buenos días, ¿con quién tenemos gusto de hablar el día de hoy?
1: Buenos días, hablas con Luceli Uribe.
0: Luceli, ¿qué más? ¿Cómo estás?
1: Bien, ¿y usted?
0: ¿De dónde nos llamas?
1: De Valle Urbano.
0: Ah, bueno, Luceli, ¿usted es asociada a la cooperativa?
1: En el momento no, señora.
0: Están las cuotas muy fácil, desde 79.000 pesitos te puedes asociar, ¿listo? Que tengas en cuenta.
1: Sí, señora, si Dios quiere.
0: Bueno, estuviste muy pendiente del programa.
1: Un poquito.
0: Ok, bueno, señorita, esa pregunta es muy fácil. ¿Qué sí, crees señora. Que fue lo más bonito que nos dejó esta Copa Mundial Copecrédito? ¿Y cómo se llamó?
1: La Copa 57.
0: Listo, ¿y qué fue lo más bonito que nos dejó esta competencia o esta integración más que todo?
1: El compartir.
0: Ok, ¿y cuántas categorías participaron?
1: La de femenino.
0: Sí.
1: Categoría B.
0: Ajá, en masculino.
1: Categoría A.
0: Ajá, en masculino, en fútbol 8 masculino. Bueno, Luceli, muchas gracias. Puedes pasar esta semana a reclamar tu premio. Y gracias por estar ahí comprometida con nuestro programa COPE Crédito.
1: Bueno, señora, muchas gracias.
0: Que estés muy bien, hasta luego. Bueno, todavía hay tiempo para que llamen al programa, respondan una pregunta sencillita del programa de hoy y se ganen otro obsequio. Pueden comunicarse y participar en estos momentos a través de la línea de Paisaje Estéreo al 324-180-1752. Bueno, y así llegamos al final de nuestro programa Copecrédito Cooperativo de hoy. Nos vamos con mucha información, pero sobre todo con un mensaje muy especial. 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

0: Amigos oyentes, son las 9 de la mañana y 39 minutos, 9:39 minutos en Colombia para todos.
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0: 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Cuarto de hotel. Aquí está Bonnie Cepeda en esta mañana del jueves.

0: Claro, la música 52. 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
1: Ven que les presenta hasta ahora Chichi Peralta con esto que se llama Procura en tu magazine del jueves.

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5: 10 de la mañana, un minuto, República de Colombia, Departamento de Antioquia, Notaría Única de Entre Ríos, edicto el suscrito Notario Único de Entre Ríos, Antioquia, en plaza. A todas las personas que se consideren con derecho a intervenir en el trámite notarial de liquidación de herencia del señor Hernán Feliciano Pérez Osorio, quien en vida se identificó con la cédula de ciudadanía número 642.465, fallecido en el municipio de Entre Ríos, Antioquia, el pasado 19 de junio de 2016, según registro civil de la defunción serial número 487-8118 del 20 de junio de 2016, otorgada en la Notaría Única de Entre Ríos, Antioquia, siendo el municipio de Entre Ríos, Antioquia, su último domicilio. Ha aceptado el trámite en esta notaría mediante acta número 006 del 4 de agosto de 2026. Se ordena la publicación de este edicto en un periódico de amplia circulación y emisora local en cumplimiento de lo dispuesto por el artículo 3 del decreto 1729 de 1989, ordenándose además su fijación en un lugar visible de la notaría por el término de 10 días hábiles. Se fija hoy 5 de agosto de 2026 a las 8:30 de la mañana. Julia Andrea Pérez Pérez, notaria encargada, notario único del circuito de Entre Ríos, Antioquia, 10:03 minutos.
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0: Son las 10 de la mañana 33, Departamento de Antioquia, Notaría Única de Entre Ríos, República de Colombia, dicto el suscrito Notario Único de Entre Ríos en plaza a todas las personas que se consideren con derecho a intervenir en el trámite notarial de liquidación de herencia de la señora Marta Noelia Chavarría Lopera, quien en vida se identificó con la cédula de ciudadanía número 32.421.223 fallecida en el municipio de Entre Ríos, Antioquia, el pasado 17 de abril de 2019, según registro civil de defunción serial número 487-8202 del 22 de abril de 2019, otorgado en la Notaría Única de Entre Ríos, Antioquia, siendo el municipio de Entre Ríos, Antioquia, su último domicilio. Aceptaba el trámite en esta notaría mediante acta número 007 del 4 de agosto de 2026. Se ordena la publicación de este dicto en un periódico de amplia circulación y en emisora local, en cumplimiento de lo dispuesto en el artículo 3 del decreto 1729 de 1989, ordenándose además su fijación en el lugar visible de la notaría por el término de 10 días hábiles. Se fija hoy 5 de agosto de 2026, 8:30 de la mañana. Julia Andrea Pérez Pérez, notaria encargada, notario único del circuito de Entre Ríos, Antioquia. 10:34.
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1: Las Inolvidables del Amor, aquí está Braulio cantando La Más Bella Herejía. Las 11 de la mañana, 13 minutos.

0: 11:20 minutos en la mañana con Paisaje Estéreo.
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0: Mis manos en tu cintura lo hace Adamo. Momentos inolvidables, ya viene la música de Lucas, de Carlos Javier Beltrán y otros más.

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0: con John Sebastián.
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0: Y esto que se llama Alma de Niña, las 11:42. Las 11:42 minutos, Julio Iglesias. Ya viene Carole, traeré a José Luis Perales y otros más.

0: 11 de la mañana, 52. Olvida lo pequeño, son los moros.
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0: En el FM romántica. Con música inolvidable, música bonita para recordar. Aquí está José Luis Peralta.

0: Es bueno recordar con viento y sol esto que se llama Par de Amigos a las 11 de la mañana, 59 minutos. 11:59, llegó el momento para despedirme y obviamente abrir las puertas de este micrófono para que Mari los acompañe en esta tarde. Mari, ¿cómo estás?
1: Muchas gracias, Guille. Muy bien, gracias a Dios. Aquí estoy deseándoles una feliz tarde a todos los que nos escuchan a esa hora. Usted que le haga buen provecho el almuercito.
0: Muchas gracias.
1: Ya vine lista de una vez. Y estamos en el jueves, como se dice, ya mismo llega el fin de semana. Y recuerden nuestra programación, así que no se desconecten porque seguimos con más música romántica.
0: Claro que sí, 12 en punto al mediodía, se parte el día y nuestra música hasta la una seguirá con música romántica. Chao.
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El dúo musical argentino formado por los hermanos Lucía Galán y Joaquín Galán Pimpinela, con una trayectoria artística más de 40 años, un dúo argentino que por supuesto hemos escuchado muchas canciones de ellos como Olvídame y Pega la Vuelta, El Amor No Se Puede Olvidar, Un Nudo en la Garganta, Por Ese Hombre, A Esa, que era la que escuchábamos, canción del año 1983. Están escuchando Las Inolvidables, qué gusto acompañarles en esta tarde de jueves. Jueves, como se le dice, jueves, porque ya se va llegando el fin de semana y el ambiente va poniéndose un poco más liviano, ¿cierto? Hoy es el día 225 del año, faltando apenas 140 días para que se termine este 2026. Vamos a saludar a los oyentes, vamos a enviarle un saludo muy especial a Gloria, Gloria Sosa. Ella nos envía su mensaje desde el municipio de Don Matías y dice: hola Mari, ¿cómo estás? Un saludo muy especial para ti en esta tarde. Quisiera escuchar la cancioncita de Emmanuel, Insoportablemente Bella. Muchas gracias y una feliz tarde. También Iván Gómez dice: buenas tardes Mari, ¿cómo estás? ¿Me podrías complacer con la canción Vivo por Ella? Listo, claro que sí. Escuchan Las Inolvidables, Mari López al aire. Primeramente agradecida con Dios de estar acompañándoles en esta tarde.

Vamos a recordar, queridos oyentes de Paisaje Estéreo, en esta tarde de jueves 13 de agosto, ya que la actitud es una pequeña cosa que hace una gran diferencia. Cuando usted tiene una actitud positiva en el día o en su vida, no puede pues esperar cosas totalmente positivas si su actitud no es la debida. En cambio, si usted guarda esa actitud de positivismo, a pesar de que las cosas no fluyan tan rápido, pues se dan a su debido tiempo. Entonces, esa es la invitación que queremos hacer con ustedes en esta tarde, a tener una actitud bastante fresca, bastante positiva, porque recuerden, queridos oyentes, que lo que uno piensa es lo que uno atrae.

Escucha las inolvidables de Paisaje Estéreo, la preferida del norte, 12 de la tarde y 33 minutos, 12 del mediodía con 33 minutos. 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Muy bien, seguimos con más canciones, canciones que oyentes solicitan a través de nuestro WhatsApp 324-180-1752 y ahora le toca el turno a José Vélez.

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a retirarse de su carrera, Gali Galeano. Alma solitaria, 12 de la tarde, 49 minutos. Momento de llegar al final en Las Inolvidables. Pero sigue la buena música en este dial, el 104.4 FM. Mari López al aire.

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Feliz jueves para todos nuestros oyentes, 1:09 PM. Y vamos a hablar un poco sobre lo que fue la Feria de las Flores en el 2026. Por supuesto, en nuestra bella ciudad de Medellín, que se realizó desde el 31 de julio hasta el 9 de agosto. Ese evento se cerró con un gran éxito, con mucha alegría, destacado por supuesto por su masiva participación de muchas personas, conciertos, también desfiles tradicionales, el desfile de los silleteros, personas mayores, o sea, ya en la edad de oro, que por supuesto participan todos los años y desde hace muchos años en ese desfile tan tradicional de silleteros. Arrancó el 31 de julio en el sector, en el obelisco. Desde el propio momento, los desfiles muy icónicos. También incluyó el desfile de autos clásicos, antiguos, el desfile de chivas y flores, por supuesto, en el que participó muchos municipios del norte, incluyendo nuestro bello municipio de Entre Ríos, el desfile de héroes de la patria. Y el gran cierre se culminó el 9 de agosto con el tradicional desfile de silleteros, donde se premiaron los mejores silleteros o las mejores silletas en categorías como la monumental. Por supuesto, en redes sociales vimos mucho movimiento en cuanto a la Feria de las Flores en nuestra ciudad de Medellín. Muchos viajes a Santa Elena también, por las tradiciones tan bonitas que tenemos aquí en Colombia. Una de esas, las tradiciones de la Feria de las Flores, que por supuesto seguirán por muchos años más. Estamos en el día 225 del año, faltando apenas 140 días para que se termine este 2026. Y recordemos que el mes de agosto es el mes del adulto mayor. Pues queremos aquí contarles, aquí muy internamente, que el compañero Luis Gonzaga Ochoa y yo estuvimos en la mañana creando contenido para, por supuesto, subirles a través de nuestras redes sociales historias sobre estos adultos mayores. Hoy, por ejemplo, estuvimos en el asilo San Joaquín, donde, por supuesto, allí vimos a muchos adultos mayores, entre ellos Guillermo Arango Restrepo, uno de los adultos mayores del municipio de Entre Ríos, con 92 años, va a cumplir 92 años y por supuesto contándonos muchas historias, muchas anécdotas. Y muchos de estos adultos que entrevistamos, pues lo que dicen es: los tiempos no son iguales. Antes, cuando no existía la tecnología, pues simplemente lo único que había para hacer era trabajar, ¿cierto? Entonces los tiempos cambian y por supuesto estas personas son muy importantes en la sociedad, porque nos aportan con sus historias, con sus experiencias. Y de hecho, muy personalmente lo digo, uno dice, o sea, la juventud desde el propio momento es algo pasajero, ¿cierto? Es algo que simplemente se vive, que son los mejores momentos de la vida. Pero cuando lleguemos a esa edad, si es que llegamos, mejor dicho, historias es lo que van a ver para contar, ¿cierto?

0: 9:26.
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0: Y aquí sonamos de todo en el crossover musical. Ven. Buen provecho para los que se encuentran deleitándose en un delicioso almuerzo a esta hora. ¡Qué rico!

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2: Una de la tarde y 40 minutos. Y antes de seguir con más canciones, saludamos a todos los conductores, las amas de casa, los campesinos, a todos en general que se sintonizan a esta hora con el Dial 104.4 FM. Hay una frase muy bonita que dice: las pequeñas acciones transforman el mundo. Para que la tengan en cuenta, las pequeñas acciones transforman el mundo. Y con esta frase queremos invitarlos para que ustedes aporten un granito de arena para aquellas personas que necesitan de nuestra ayuda. Recuerden que hoy son ellos, mañana posiblemente seamos nosotros, porque hay que entrar en el mundo de la realidad, ¿cierto? Esto no se veía venir, ni en Venezuela, ni aquí, ni mucho menos, y eso fue lo que ocurrió. 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Para que ustedes lo tengan en cuenta, no se les olvide esa pequeña frase: las pequeñas acciones transforman el mundo. Y hay personas que nos necesitan en este momento. Seguimos con más canciones, crossover musical. ¿Cómo están? ¿Qué están haciendo aparte de escucharnos?

0: canción, qué buen merengue, 1:54 y vamos a enviarle un saludo muy especial a esta hora de la tarde a Orfa Arango en el municipio de Don Matías. Un saludito muy especial para ella y para quienes la acompañen en esta tarde. Ella nos solicita la canción de Los Inquietos, Amor Herido.
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11 de la tarde de este jueves, 2 de la tarde y 13 minutos. Recordemos, queridos oyentes, que el mes de agosto es el mes del adulto mayor y el Asilo San Joaquín quiere invitarlos a una programación muy especial para que compartamos con cada uno de ellos, con cada uno de los abuelitos que hacen parte de esta familia del Asilo San Joaquín. Para el día de mañana, 14 de agosto, tómate un café con nuestros adultos mayores. Los invitan a compartir un momento muy especial con cada adulto mayor. Conversar, tomarse una fotografía, compartir historias. Solo saca 5 minutos de su tiempo porque esto hace la diferencia. Estaremos desde las 10 de la mañana hasta las 4 de la tarde en nuestra institución. Y para el día sábado, queridos oyentes, sábado 15 de agosto, gran celebración, la Eucaristía y también conocer el avance del proyecto de la Casa San Joaquín con la siguiente programación. De 9:30 de la tarde, a las 9:30 de la mañana sería la salida hacia el terreno desde el parque principal. De 11 de la mañana a 1 sería la sembratón de árboles y almuerzo, esto va a ser muy bueno. Y a la 1:30 de la tarde, Eucaristía. 2:30, bingo. Y a las 4:30 sería el regreso a casa. Esta es una programación muy especial para que acompañemos a todos los adultos mayores que están en la edad de oro, como se dice. Seguimos con más canciones, desde donde nos escuchen y que desean escuchar.

0: clásico de la música tropical con Marco Antonio Solís, Más que tu amigo. 2:22 p.m. Qué bueno acompañarles en esta tarde con la buena música en este crossover musical.
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2:43 y en este crossover musical vamos a invitar a José Pastor López Pineda, conocido artísticamente como Pastor López, nacido un 15 de junio del año 1944 y falleció un 5 de abril del año 2019 a sus 74 años. ¿Han llegado a escuchar esta canción?

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0: tarde y 6 minutos, comenzamos de fondo en fondo en esta tarde de jueves, saludando a todos nuestros oyentes, a todos los campesinos, a los conductores, por supuesto, las amas de casa, a todos los que nos escuchan en los establecimientos de comercio, un saludo muy especial para todos ustedes. Luis, ¿qué tal? Buenas tardes.
1: Vale, ¿qué tal? Buenas tardes, bien, bien, hoy es...
0: Bien azula, hoy es a su... ¿cómo se le dice? Azulareco.
1: Azulada.
0: Azulado.
1: Azulado, oiga. 12. Azul. Estamos a 12, ¿cierto?
0: Qué azularada.
1: A 13 ya. 13 de agosto 2026.
0: Así es.
1: De fonda en fonda.
0: Qué bueno escuchar a los oyentes que nos cuenten cómo están, qué están haciendo, qué van a hacer aparte de irse para las fiestas del atardecer, ¿cierto? Que es en Santa Rosa de Osos, ¿cierto? Que es en las fiestas del atardecer.
1: Ya arrancaron, creo que arrancó en la Santa Rosa.
0: Ya el fin de semana lo van a pasar bien buenos, ya muchos viajan para Santa Rosa, desde Don Matías, desde Yarumal, desde muchos municipios e incluso desde la ciudad de Medellín.
1: Pensaba ir, pero ya no. Muy bien, son 3 de la tarde, 7 minutos, 324-180-1752. Vamos a tener mucha música, muchas complacencias. Ustedes también se comunican, van a reportar la sintonía a través de nuestro WhatsApp. Los vamos a complacer. Vamos a también a estrenar una canción el día de hoy.
0: Una canción que me parece muy bonita, de hecho. ¿Qué desean escuchar?

0: 3 de la tarde, 13 minutos, son las 3 de la tarde, 13 minutos. Seguimos de Fonda en Fonda en Paisaje Estéreo 104.4 FM y en www.paisajeestereo.com. Vamos a presentarles a continuación una canción nueva que me llegó por acá, Mari. Se llama
1: El dolor de mi pueblo, la canta Kevin Gómez, sobrino de Darío Gómez, Gabriel Londoño, Over Vázquez, que en algún momento nos acompañó aquí en Paisaje Estéreo, y también Marco Tulio Patiño. Recordemos que la canción se llama El dolor de mi pueblo y es dedicada a la tragedia que ocurrió esta semana, precisamente el 10 de agosto de este 2026, con este sismo donde se perdieron muchas vidas y por supuesto todavía falta que se confirmen muchas víctimas, Luis.
0: Claro que sí, hay que recordar que yo creo que de pronto hay que recordar que el epicentro fue en un pueblo muy olvidado, unas poblaciones muy olvidadas del Chocó, este municipio que ha sido tan olvidado por parte de, diría uno, que de todos los gobiernos, y son municipios muy lejanos, son municipios donde la infraestructura vial son muy malas, y yo creo que le ha faltado más.
1: Faltó
0: más
1: mucho apoyo, importancia.
0: Yo sé que se ha concentrado mucho la información para Pereira, Manizales y Cali, pues que son ciudades, pero también hay que visibilizar más el tema del Chocó, ¿cierto? Que es gente muy pobre, es gente que está sufriendo mucho, y hay, por ahí estaba viendo que hay un municipio donde no ha llegado ninguna ayuda. Entonces también
1: sería que en Quibdó.
0: No,
1: es un municipio de Quibdó.
0: Es un municipio del Chocó.
1: Sí, pero recordemos que, como decía Luis, el municipio que él dice que fue el más afectado, el epicentro, en San José del Palmar.
0: Sí, pero hay otros municipios por ahí también que se vieron afectados, porque a veces no son ni conocidos, nunca los hemos escuchado.
1: Sí.
0: Bueno, en fin.
1: Entonces vamos a escuchar esa canción, vamos a escucharla aquí en De Fonda en Fonda.

0: Ahí escuchamos esta canción que nos presenta Kevin Gómez, los artistas que mencionábamos anteriormente, Kevin Gómez, Gabriel Londoño, Over Vázquez y Marco Tulio Patiño. ¿Cómo le pareció la canción, Luis?
1: El dolor de mi pueblo, bueno, esta canción se la sacaron entonces a este suceso tan negativo pues que vivimos los colombianos esta semana iniciando el lunes a las 7:34 de la mañana
0: exactamente. Exactamente, ¿no? Muy sí, bien. Señor.
1: Son las 3 de la tarde, 22. Vamos a escuchar los oyentes.
2: Sí, Luis, muy buenas tardes. ¿Cómo están? ¿Bien o no?
1: Muy bien.
2: Ya, madre mía, en el favor y me ponen una cancioncita. Sí. Luz, tierra y olvido. Muchas gracias. Una feliz tarde.
1: Mucho gusto.
2: Un saludito para todos los que me escuchan.
1: Bueno, saludos. 3:23 minutos. 3 en la tarde, 23 minutos. Recuerden la línea y los cumpleaños todos los días a las 9:30 de la mañana, a las 5 de la tarde. Ustedes se inscriben porque el día sábado estaremos haciendo entrega de la ancheta a las 5 de la tarde. De lunes a sábado a las 9:30 y a las 5 de la tarde, los domingos a las 9:30 de la mañana. Si aún no se ha inscrito, lo puede hacer. 324-180-1752. El único requisito es enviarnos la copia del documento de identidad por ambos lados. Estamos de fondo en fondo.

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0: 3:35, son las 3:35, seguimos de Fonda en Fonda. Los oyentes siguen programando a esta hora de la tarde y recordamos que hay una programación especial en el Asilo San Joaquín en el marco de la celebración de este mes dedicado a nuestros adultos mayores. El lema es: cada arruga cuenta una historia, cada cana representa una experiencia. Toda la comunidad para que nos acompañen en estas actividades. Bueno, la actividad de mañana viernes 14 de agosto, tómate un café con nuestros adultos mayores. Los invitamos a compartir un momento especial con nuestros mayores, conversar, una superfotografía divertida, solo saca 5 minutos de su tiempo y haz la diferencia. Estaremos desde las 10 de la mañana hasta las 4 de la tarde, entonces mañana vamos a ir a tomar café al asilo, ¿no?
1: Sí, claro, ¿por qué no?
0: Bueno, ¿y el sábado qué hay? Gran celebración eucarística, para conocer el avance del proyecto Casa de Campo San Joaquín, con una programación 9:30, salida hacia el terreno desde el parque principal, 11 a 1 de la tarde, sembratón de árboles y almuerzo, 1:30 Eucaristía, 2:30 Bingo, 4:30 Regreso a Casa. Está la programación entonces para esta semana. Ya la otra semana daremos la programación, ¿cierto? Oyentes.
2: Mari, buenas tardes, ¿cómo están?
1: ¿Qué más, Alexis?
2: Mari, para hacerles una preguntita, si uno quiere dar una donación, ¿dónde la tiene uno que llevar aquí en Entre Ríos? Y a ver si me hacen un favor y me ponen un temita, Corazón de Luto. Muchísimas gracias y feliz tarde.
0: Corazón de Luto, José Alirio. Listo, vea, le cuento el amigo Alexis, ¿cierto?
1: Sí.
0: Que las donaciones acá en Entre Ríos las estamos recibiendo en el Centro Comercial Capilla del Río, local 114. Centro Comercial Capilla del Río, local 114, acá en Entre Ríos. Si usted está en Santa Rosa de Osos, la puede llevar a Yerbabuena, Loma de Caldas, al lado de la floristería. Y en San Pedro de los Milagros, en el Centro Comercial El Faro, Droguería Vital.
1: Es importante que ustedes tengan en cuenta que pueden donar. Ustedes pueden hacer su aporte con medicamentos que sean muy prioritarios, elementos de curación, también insumos médicos, alimentos no perecederos, o sea, que no se dañen rápido, muchos granos, pues quiere decir, agua potable, bolsas plásticas, linternas, pilas, útiles de aseo personal, muy importante. Y también yo veo que muchas personas aportan con papel higiénico, ¿cierto?
0: También,
1: en cuanto
0: claro.
1: al papel higiénico, jabones, pero también tienen que pensar en las mujeres. Una invitación acá, un paréntesis muy importante: si es posible, también aporten con toallas higiénicas. Esto es muy importante también. Claro. Cada aporte es una esperanza para los que nos necesitan hoy.
0: Ahí está el amigo Alexis para que, si va a hacer las donaciones, la pueda hacer acá en el Centro Comercial Capilla del Río, local 114. 3:38. Escuchemos música de Alejandro Rueda, esto se llama Perro Viejo.

0: 3:45, una tarde bastante soleada, y seguimos escuchando a nuestros oyentes. Hola.
1: Buenas tardes, pues ya habla Camilo por acá, Santa Rosa de Oces.
2: ¡Más Camilo!
1: Pues, no tengo nombre de complacerme con la cancioncita El Ordeñador.
0: Listo.
1: El saludar a mi papá Oscar Darío en las brisas, y al Chepequeño, pequeño, la vereda de Yerba Buenal. No, feliz tarde, muchas gracias.
2: Feliz tarde.
0: Hablando del municipio de Santa Rosa, también vamos a saludar a doña Oli Ochoa con una de las canciones que le gusta mucho.
2: ¿Cuál?
0: Sigamos pecando.

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1: 3 de la tarde, 51 minutos. Son las 3 de la tarde, 51 minutos. Seguimos de fonda en fonda.

0: Desde que te marchaste, escuchamos a Óscar Agudelo en De Fonda en Fonda y siguen los oyentes enviándonos un mensaje. ¿Qué canción desean escuchar? 324-180-1752. Oyente desde Manizales.
1: Esperamos que se encuentre muy bien allá, que también sí. Una de las ciudades afectadas por el sismo esta semana. Lo que le estaba diciendo María ahorita, hay muchos municipios, hay muchas localidades del Chocó que están invisibles. Por ahí estábamos viendo una publicación que solo se llega a través de lanchas, a través de otros medios de transporte no convencionales o helicóptero, entonces es muy difícil el acceso a esos poblados, y qué bueno que le peguemos una mirada también a esos municipios donde es tan difícil llegar, y por eso es tan importante que también nos solidaricemos con esos municipios, los hagamos más invisibles, los hagamos más virales en las redes, que las redes sirvan para eso.
0: Así es, Luis. Y no, sí. Hablando de las redes sociales, es que videos es lo que se ve a diario, ¿cierto? Uh-huh. De diferentes lugares, pero sí es importante que tengamos en cuenta que hay personas que son de escasos recursos, del Chocó, de sus diferentes poblaciones. Y como lo dices, Luis, que ayudemos también a que estos videos lleguen a manos de personas que tienen recursos, que tienen la manera de gestionar ayudas humanitarias para todos ellos.
1: Vamos a saludar entonces a don Nelson Valencia de Manizales y escuchemos esta canción de Darío Gómez. La canción se llama He de Volver.

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1: El potrillo Alejandro Fernández, hijo del gran Vicente Fernández. Vamos a seguir escuchando a más oyentes. Qué bueno acompañarles y complacerles en esta tarde de jueves, ya jueves, como se dice.
2: Así es.
3: Reporto sintonía por acá en una vereda de los Naranjos en Ibagué.
1: Ibagué.
3: Con Adelmo.
2: Adelmo.
3: Me haga el favor y me regale el disco Ilusión Marchita.
2: Listo, las estrellitas.
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0: Y seguimos de Punta en Funda, son las 4 de la tarde, 13 minutos, 4-13 minutos. Saludamos a esta hora a los oyentes en Houston. Apache, un saludo especial a esta hora de la tarde. También vamos a saludar por acá. ¿Saludamos a quién por acá? Argiro, buenas tardes, Argiro.
1: Luis, Mariana, buenas tardes, ¿cómo están? Luis, habla con Argiro. Oiga, para un temita, por favor. Triste final. Para saludarlos a ustedes en cabina, hermano, a toda la gente que me escucha, quién es por aquí, Río Chico. Listo, luego, buena tarde.
2: Argiro Arias, un saludo muy especial para él. Él nos solicita la canción del Charrito Negro.
3: Triste, sí. El triste final.
2: Triste final del Charrito Negro, 4 de la tarde y 13 minutos, escuchan de fondo.

0: Me cambiaste por toda la música de Luis Alberto Posada. Son las 4 de la tarde, 23.
1: Vamos a saludar a todos los que llegan a la sintonía. Un saludo muy especial para todos ustedes, para los conductores. Vamos a seguir con más música. Vamos a escuchar a estos intérpretes de canciones como Humo y Licor, Amanecí Bebiendo, Todo lo Perdí. Esta canción se llama Laura, canción del año 1973.
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0: es Miguel Aceves Mejía. Tú y las nubes, son las 4:35 minutos. Estamos presentando De Fondo en Fondo en Paisaje Estéreo 104.4 324-180-1752.
1: ¿Hay más oyentes, Liz? No.
0: No, seguramente que sí hay muchos oyentes. Les estamos recordando para que reporten la sintonía y programen sus canciones.
1: Así es, 324-180-1752. Y sigue la música en De Fondo en Fondo.

0: 4:41, vamos a seguir complaciendo a los oyentes. Les preguntamos cómo están, qué están haciendo, aparte de escucharnos. ¿A quién vamos a saludar, Luis?
1: Vamos a enviarle un saludo a la gente del Porvenir, que a esta hora nos se reportan sintonía y solicitan esta canción con Carlos Jaramillo, ¿Para qué el trago?
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0: José Alfredo Jiménez, la canción se llama El Cobarde, son las 4:47.
1: Saludamos a los oyentes de Santa Rosa de Don Matías, hoy nos han reportado sintonía muchos oyentes de Don Matías, Antioquia, de Yarumal, de Aguadas Caldas, de Manizales,
0: del Tolima,
1: de todos Medellín. Los lugares. De todos los lugares que nos estén escuchando, de Bogotá también, un saludo muy especial para todos.
0: Para todos, y saludamos por acá Santiago Preciado en la vereda San Juan, San Pedro de los Milagros, que dicen por acá, que lo quieren mucho. De parte de Sandra, que lo amo mucho, dice el saludo, le dedica la canción, Llévame Contigo con Los Legendarios.

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1: Llega el andariego a esa hora de la tarde, adicto a ti, 4 de la tarde y 57 minutos de Fonda.

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1: Aburrido me voy, la música de Lucho Vázquez. Son las 5 de la tarde, ya 11 minutos, son las 5:11. 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

¿Qué habrá sido de mi madre? ¿Qué habrá sido del abuelo? Ha pasado tanto tiempo y yo sin noticias de ellos.

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1: Oiga, escuchamos a los Visconti.
2: ¿Ya tomaron el algo o no? Cuenten.
1: Yo ya terminé, tómame.
2: Ya, oiga, saludamos a doña Oliva, Ochoa en Santa Rosa, ahí la complacimos con la canción.
1: ¿Cuál es el mejor Cariño algo? Cruel. ¿Cuál es el mejor algo que usted puede comerse? Que usted diga, uy, me encanta.
2: Lo que pasa es que yo no volví a tomar algo.
1: Nah. Y se estaba chupando una paleta y que no volvió pues a...
2: No, pero es que los algos de nosotros eran muy diferentes. El algo de nosotros era mazamorra con panela, por ejemplo.
1: O arepita.
2: O arroz con leche. También arroz era un buen leche, algo, ¿no?
1: Sí. También el algo leche con arepa, bien tostadita.
2: También.
1: Rico. Muy rico.
2: Arepita de chocolo.
1: Arepita de chocolo, bien tostadita, con ¿quién? Quesito.
2: Oiga, Mari, ¿quién dijo miedo?
1: ¿Quién dijo miedo para comerme el algo, por Dios?
2: ¡Dani Espinosa! 5:20 minutos en Paisaje Estéreo.

0: feliz. Qué buena canción de Juan Gabriel, eso se llama Tengo que olvidar, 525.
1: Buena voz tenía Juan Gabriel y lo hemos escuchado con muchas canciones románticas y por supuesto con muchas rancheras, sí señor.
0: Oiga, ¿qué tal si escuchamos a Rafita?
1: Vamos a escuchar a don Rafa.
2: Hola, Marlene y Luis, ¿cómo vas? ¿Cómo atardece? Me van a ponerte mi tarralecario.
1: Con
2: el lamento de un hijo, si me dan el favor.
0: Lamento de un hijo.
2: A toda la gallada, una feliz tarde.

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0: pequeño motel Gali Galiano. Gali Galiano, a propósito, por ahí como que suspendió todas las presentaciones, ¿cierto?
1: Paisaje, sí.
0: Estaba como... Estaba, por ahí salió una nota que suspendió todas sus presentaciones.
1: Que es su gira, la última, y nos vamos. ¿Sí?
0: Exacto, sí.
1: Entonces ha cancelado algunas de esas.
0: Carmelo Galiano Cotes. Sí, por ahí yo había visto una nota que decían que había suspendido las de esas giras. Hay que recordar que ha tenido como algunos problemas de salud también, Gali Galiano, ¿no?
1: Sí, es que él, realmente uno ve fotos de cómo era Gali Galiano y pues...
0: Carmelo.
1: Totalmente...
0: Deteriorado.
1: Deteriorado.
0: Gali Galiano reveló el inesperado diagnóstico médico detrás de la cancelación de su gira. No imaginé nunca que se escribiría en nuestra historia una noticia sobre la salud de la esposa del artista, cambió parte de los planes que tenía para el 2026 y sus palabras, como vieron pues a todos los seguidores, porque más que la salud, fue la salud de su esposa.
1: Y hay que tener en cuenta, Luis, que esta es una, ¿sabe? ¿Cómo se dice? Esta es como una muestra de que planeamos muchas cosas, sí, en la vida, o tenemos previsto hacer muchas cosas que realmente no sabemos si se puedan lograr.
0: Así es, la esposa, ¿cierto?, se llama Sandra Bernal, que fue sometida a una cirugía por un tumor cerebral. Oigan, por... Bueno, son notas también de los artistas a esta hora de Fondo.

0: 5 de la tarde y 47 minutos, 5 de la tarde y 47 minutos. Vamos a seguir con más canciones, vamos a presentar esta canción que dice así,
1: ah,
0: de

0: tarde, 50 minutos. Llegamos al final de Fonda en Fonda en este jueves. Ya mañana, jueves ya 13 de agosto es hoy, ya mañana.
1: 14.
0: Y él me mira como, no, ya. Hoy es 14. 13, hoy es 14.
1: No, 13, mañana 14.
0: No,
1: qué enreda.
0: Es que hoy 14, no. Y yo dije, ya mañana, hoy es 13. Ya, ahí estuvo. Hoy es 13 de agosto del año 2026, ya mañana es fin de semana, qué rico, el ambiente
1: se
0: es
1: acabó,
0: muy diferente.
1: Se está acabando el mes también.
0: Muchas personas ya pegan para Santa Rosa, para las fiestas del atardecer. Y bueno, no, lo importante es que se gocen la vida al máximo.
1: Bueno, vamos a ir terminando de Fonda a Fonda
0: moderadamente
1: en este jueves con esta canción nueva, Kevin Gómez, también Marco Tulio Patiño, El Caricortao y Ober Vázquez, ¿no? Hicieron esta canción muy nuevecita. Me imagino que pasó el sismo, el temblor de tierra, y ahí mismo se pusieron a escribirla. Y le hicieron música y vea cómo quedó. El dolor de mi pueblo, Kevin Gómez. Toda esta gallada. Mari, gracias.

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escuchar los éxitos del vallenato a través de los 104.4 FM. Ya escuchamos la música popular, ahora le toca el turno a los vallenateros. Listo, 6:11 PM. Bueno, vamos a compartirles, antes de seguir con más canciones, el programa, la programación para el día de mañana, viernes 14 de agosto, con el Asilo San Joaquín, porque agosto es el mes de los adultos mayores, la edad de oro, una edad muy, muy bonita. Que de hecho, antes de leer esta información, queremos contarles que en YouTube, en Instagram, en Facebook y en TikTok acabamos de publicar un video que fue grabado entre el día de ayer y el día de hoy, un video muy bonito donde entrevistamos a algunos adultos mayores de nuestro municipio de Entre Ríos, una experiencia muy bonita aquí personalmente, porque me satisface escuchar todas esas historias, ver personas tan adultas, con esos ánimos, con esos bríos, contando muchas de sus experiencias, tan lúcidos, como se dicen, tan lúcidos, muy, muy sorprendente, de verdad. En nuestras redes sociales le compartimos ese videito para que ustedes vayan, lo miren, por supuesto, compartan, comenten y también para que reflexionemos que uno escuchando y compartiendo todas estas experiencias con los adultos mayores le encuentra uno el verdadero sentido a la vida. Listo, esa es la invitación. Y para el día de mañana en el Asilo San Joaquín, invitamos a toda la comunidad de Entre Ríos y de municipios aledaños también, para que se tomen un café con los adultos mayores, compartan un momento especial, también conversen, escuchen historias, verán que es un ambiente totalmente diferente y uno sale renovado, uno sale con más visión, más visiones para la vida, con muchos propósitos. Listo, 5 minutos de su tiempo hacen la diferencia. Ellos estarán desde las 10 de la mañana hasta las 4 de la tarde en la institución Asilo San Joaquín, Centro de Bienestar del Anciano en Entre Ríos. Y para el día sábado 15 de agosto será la gran celebración de la Eucaristía y también para conocer el avance de este proyecto de la Casa San Joaquín, por la cual han venido trabajando bastante. En nuestras redes sociales, historias de Facebook y de nuestro WhatsApp 324-180-1752, les estaremos también compartiendo esta programación.

0: Nuevos Destinos. Con esta canción saludamos a Doña Olivia Ochoa en el municipio de Santa Rosa de Osos. Y llega el momento de escuchar este vallenato clásico de Otto Serge en las dedicatorias.
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3: Otro día será. 6:48. Vamos llegando a la parte final de las dedicatorias. Deseándoles a todos ustedes una feliz noche. Noche de jueves. Ya mañana sería viernes. Viernes fin de semana. Y sería otro día, con ayuda de Dios, que volveremos a escucharnos aquí a través de estos micrófonos de Paisaje Estéreo.

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